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Comenzamos esta nueva edición de Vinilando Fino con el proyecto Forest Swords, bajo cuyo nombre se esconde el señor Matthew Burns. Hemos escuchado ya el corte que cierra su primer disco hace ya más de 10 años, parece mentira, Friend You Will Never Learn. Y bueno, siguen editando discos y siguen siendo de lo más recomendable. Pasamos ahora a escuchar algo muy diferente. Nos vamos hasta los años 80 y en el 84 la formación americana The Cars editaron su primer disco, en el que se incluían algunos hitazos icónicos de la década y casi de toda la historia de la música, como Good Times Roll o como Just What I Needed. Pero prefiero que hoy nos centremos en una pieza un poco diferente, que se arrimaba un poco más a la vanguardia, a los sonidos de sus contemporáneos Talking Heads y un poco de la disco, no disco, no wave y todo esto. Y sí, estoy hablando todavía de Cars. En concreto, vamos a escuchar el corte llamado I'm in Touch with Your World.

Chastity Belt es una formación de todo chicas que viene de Walla Walla, en Washington, muy, muy cerquita de Seattle, y fieles a los estilos predominantes en la zona, no, principalmente a partir de los 90, pues juegan ahí con un indie rock perezoso y saltarín, con un pie en el post-punk, en el jungle pop o un poco slacker rock. En 2017 editaron su disco I Used to Spend So Much Time Alone, que se cerraba con I'm Fine.

Los londinenses Childhood son un excelente ejemplo de, bueno, de esta nueva hornada de bandas de neopsicodelia que nos pueden dar un agradable estímulo, pues un poco buscando los bordes de los sentidos. Bueno, me estoy yendo un poco por las ramas. En su debut, en La Cuna, incluían una pieza llamada Sweeter Preacher, que abría la cara B.

neoyorquinos Run-On son unos pioneros del post-rock, un poco la vertiente hijos ilegítimos de Neil Young, que dan rienda suelta a sus galopadas eléctricas, pues en esa línea. Su primera grabación fue un mini LP o EP, como queráis llamarlo, editado en 1995, que se llamaba On Off.

Son numerosas las obras del próximo artista que vamos a escuchar, pero quitando proyectos anteriores como Fall of Saigon o grabaciones a otro nombre y demás, si no me equivoco, creo que esta es su primera grabación oficial, larga, más o menos seria. Hablamos de Pascal Comelade y de Paralelo, que en el año 80, bueno, nos mostró lo que sabía hacer este señor de Montpellier, que no era poco, su forma ingeniosa y personal de adaptar e integrar pues las influencias del minimalismo, serialismo y diferentes músicas de vanguardia para parir algo propio y original. En esta grabación, antes de su querencia por los sonidos de instrumentos de juguete y demás, pues estamos ante una pieza un poco más oscura, más drone. Curiosamente, el nombre de la pieza que vamos a escuchar casi es sinónimo de luz y de brillo, que es Mediterráneo.

Igualmente, en 1980 editaron un disco, en concreto su segundo disco, una pareja que no necesita presentación. Hablamos de Alan Vega y Martin Rep. Es decir, hablamos de Suicide. El corte que escuchamos a continuación se llama Harlem.

Seguimos en una nueva edición de Vinilando Fino, como de costumbre en el 98.3, así como en las plataformas online, llámese Spotify, Inbox, Podcastix, etc. Os recordamos que nuestro sello particular es que todo lo que escucháis viene del formato vinilo. Si lo has oído en Vinilando Fino, salía de un vinilo. Vamos a escuchar ahora otro grupo de los 80, en este caso un episodio curioso y quizá desconocido para algunos de los fans de Cure y o de Siouxsie and the Banshees, porque en el 83-84 dos miembros de estas bandas, en concreto Robert Smith, cantante y guitarrista de Cure, y Stephen Severin, bajista y teclista de Siouxsie, pues montaron este grupo llamado The Globe, un poco gótico, un poco post-punk, un poco synth-pop, y se las apañaron para editar un disco bastante, bastante conseguido. En él se incluía el corte que vamos a escuchar a continuación, que se llama Mouth to Mouth.

Si Suicide no necesitaba presentación, lo que vamos a escuchar a continuación casi que aún menos, porque se trata ni más ni menos del trabajo que realizaron mano a mano pues dos tótem de la historia de la música como Brian Eno y David Byrne en 1981, además en el pico probablemente de la carrera de los Talking Heads, que venían, bueno, estaban pues ahí dándolo todo. Y Brian Eno también estaba en un gran momento, quizá desde ese preciso instante pues no llegó a brillar tanto. Bueno, sin tanta presentación, la cara A de esta obra de 1981 se cerraba con The Jezebel Spirit.

Alan Clark es ciertamente un ovni difícil de clasificar en la escena musical de los años 80, ya que, digamos que oscila entre la poesía, el dark wave, synth pop, new wave, dark wave, bueno, todo muy oscuro, todo muy poético. En su disco de debut se incluía Sleeper y Metropolis.

Pues casi sin darnos cuenta se nos está quedando un programa de lo más ochentero. De hecho, seguimos en la década ahora con un grupo cuyo perdón, cuyo segundo disco, Filigree and Shadow, normalmente ha estado, o históricamente ha estado un poco ninguneado con respecto a su primer largo, It Will End in Tears, y sobre todo su primer EP homónimo, This Mortal Coil. Sin embargo, en estos últimos tiempos parece que se empieza a hacer un poco de justicia y a reconocer el enorme valor que tiene esta ambiciosa obra doble. La cara D, la última del disco, se abría con Alone.

¿Qué podemos decir de del bardo, de Julian Cope? Después de separarse de Teardrop Explodes, en el año 84 editó un pequeño intervalo de tiempo, editó dos discos, Worlds at Your Mouth y el que nos ocupa ahora, que es Fright, también conocido como el de la tortuga, que bueno, empezaba con Reinhard the Fox.

fascinante historia de la evolución del shoegaze, al margen de las grandes bandas totémicas, a la My Bloody Valentine, o Ride, o Slowdive, hay algunos ilustres desconocidos que fueron tremendamente influyentes en la evolución del género y algunos tremendamente originales. Es el caso de Kitchens of Distinction, que debutaron con un largo en el 89 llamado Love is Hell, que a margen de su aventurosa música también eran un grupo comprometido con la causa LGBT. De hecho, pues sus algunas de las temáticas de sus canciones son bastante afiladas, digamos. Y en su disco de debut se escondía The Third Time We Open the Capsule.

Wedding Present es una banda que no necesita mucha presentación. Los de David Getz llevan dando guerra desde la segunda mitad de los años 80 y prácticamente no han parado. En su segundo largo, que bautizaron Bizarro, va una de las piezas más fieras de toda su discografía, Take Me.

después de esta trepidante galopada, nos vamos con algo más tranquilo, aunque a priori nadie lo diría, y me explico, porque a continuación vamos a escuchar a The Hypnotics, la antigua banda de James Jones. Puede ser que lo conozcas por The Jim Jones Review. Y bueno, pues este grupo era bastante, le gustaba bastante el heavy chic y el, en fin, la parte de la psicodelia más fuerte, más intensa. Sin embargo, la pieza que vamos a escuchar ahora, que se llama Hoodoo Reprise, es la cara B de un maxi, de Floating in My Hoodoo Dream. Y aquí, más que sonar a, pues a esto, a Hawkwind o cosas

Damos un salto atrás ahora en el tiempo para dar cabida a un grupo que seguro que hace las delicias de Jim Jones. Se trata de los australianos Masters Apprentice o Apprentices, un grupo de lo más recomendable. Si no lo conocéis, os lo recomiendo encarecidamente. Vamos a escuchar una pieza incluida en Choice Cuts. Se llama Río de Camero.

Pues aunque parezca increíble, ya estamos encarando el final del programa. De nuevo, muchas gracias por la atención a todas y a todos. Tenéis más paciencia que un santo por aguantar los rollos que os cuento. Tal y como anuncié en el último programa, pero en aquella ocasión andábamos cortos de tiempo, recientemente pues nos ha dejado un artista singular llamado Damo Suzuki, que durante unos años perteneció a la increíble banda Can. Y con Can y nuestro pequeño y sentido homenaje, pues vamos a cerrar la emisión de hoy. Vamos a escuchar una pieza que se incluía en Soundtracks, segundo disco de la banda alemana, primero con el cantante japonés. Y en la cara 2 se incluía Mother Sky.

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